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Guaraña 97.5, con la hora exacta. Son las 8 y 14 minutos. 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

Guaraña 97.5, con la hora exacta. Son las 8 y 27 minutos. 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
6: Guaraña 97.5, con la hora exacta. Son las 8:35.

0: 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Son las 8 y 44 minutos. 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

Guaraña 97.5 con la hora exacta. Son las 8:51.

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Guaraña 97.5, con la hora exacta. Son las 9:00 minutos.

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1: 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Son las 9:04. 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

Guaraña 97.5 con la hora exacta. Son las 9 y 12 minutos. 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

Araña 97.5 con la hora exacta. Son las 9 y 19 minutos. 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

Guaraña 97.5 con la hora exacta. Son las 9 y 35 minutos. 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

Guaraña 97.5 con la hora exacta. Son las 9 y 44 minutos. 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

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Guaraña 97.5, con la hora exacta. Son las 10.

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Son las 10 y 9 minutos. 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

Guaraña 97.5, con la hora exacta. Son las 10 y 17 minutos. 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

Guaraña 97.5, con la hora exacta. Son las 10 y 25 minutos. 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

Guaraña 97.5, con la hora exacta. Son las 10:33.

Guaraña 97.5 con la hora exacta. Son las 10 y 42 minutos. 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

Guaraña 97.5, con la hora exacta. Son las 12 y 12 minutos. 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

0: Guaraña 97.5 con la hora exacta. Son las 12 y 20 minutos.
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Guaraña 97.5, con la hora exacta. Son las 12 y 37 minutos. 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

0: Guaraña 97.5 con la hora exacta. Son las 12 y 47 minutos.
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Guaraña 97.5 con la hora exacta. Son las 12:54.

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Es la 1:02. 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

Guaraña 97.5, con la hora exacta. Es la 1:09. 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

Guaraña 97.5, con la hora exacta. Es la 1:17.

0: 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Es la 1:24.
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Guaraña 97.5 con la hora exacta. Es la 1:32. 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

Guaraña 97.5 con la hora exacta. Es la 1:39.

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Es la 1:47. 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

Guaraña 97.5 con la hora exacta. Son las 2 y un minuto. 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

Guaraña 97.5, con la hora exacta. Son las 2 y 10 minutos. 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

0: Guaraña 97.5 con la hora exacta. Son las 2 y 20 minutos. 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

0: 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Son las 2 y 29 minutos.
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Guaraña 97.5, con la hora exacta. Son las 2 y 36 minutos. 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

Guaraña 97.5, con la hora exacta. Son las 2 y 42 minutos. 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

Guaraña 97.5 con la hora exacta. Son las 2 y 52 minutos. 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

Guaraña 97.5, con la hora exacta. Son las 2:57.

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Son las 3 y 14 minutos. 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

Guaraña 97.5 con la hora exacta. Son las 3:23. 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

Guaraña 97.5 con la hora exacta. Son las 3:31. 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

Guaraña 97.5, con la hora exacta. Son las 3 y 38 minutos. 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
1: Guaraña 97.5 con la hora exacta. Son las 3:48.

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Son las 3 y 56 minutos. 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

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Guaraña 97.5, con la hora exacta. Son las 4 y un minuto. www.guaranafm.net. 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

Guaraña 97.5 con la hora exacta. Son las 4 y 7 minutos. 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

Guaraña 97.5 con la hora exacta. Son las 4 y 14 minutos. 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

Guaraña 97.5 con la hora exacta. Son las 4 y 20 minutos. 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

Guaraña 97.5 con la hora exacta. Son las 4 y 25 minutos. 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

Guaraña 97.5, con la hora exacta. Son las 4 y 31 minutos. 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

Guaraña 97.5 con la hora exacta. Son las 4 y 36 minutos. 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

Guaraña 97.5 con la hora exacta. Son las 4 y 42 minutos. 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

Guaraña 97.5, con la hora exacta. Son las 4 y 48 minutos. 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

Guaraña 97.5 con la hora exacta. Son las 4 y 54 minutos. 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

0: 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Guaraña 97.5, con la hora exacta. Son las 5:00. 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
1: 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Para omnimaniáticos y devotos de mitologías contemporáneas, el caso de una escuadrilla de 5 aviones torpederos Avenger tipo TBM-3 de la Armada Norteamericana que desaparecieron misteriosamente durante una misión de rutina nunca ha perdido vigencia. Como lo recordarán escuchas de este programa y quienes posteriormente se han enterado del asunto en la televisión por cable, aquellos aviones habían partido de una base de la Armada en Fort Lauderdale, Florida, a mediados de 1945, y en pleno vuelo dejaron de comunicarse sin que se volviera a saber de ellos, presuntamente al penetrar en una dimensión desconocida, o quizás atraídos por emanaciones electromagnéticas provenientes del Mar de los Sargazos. Pero la realidad es que, al perder el rumbo y agotárseles el combustible, fueron cayendo al mar uno tras otro, dando inicio así a la ya mencionada y fantasiosa mitología. Una burbuja creencial que se desinfló en 1987, cuando uno de esos aviones fue localizado en el fondo del mar y no muy lejos de la base de la cual habían partido 42 años antes. Pero, ¿era así en realidad? Como ya se mencionó al inicio, el primero de los Avenger perdidos fue localizado en febrero de 1987 en las profundidades al oeste de Cayo Hueso por el cazador de tesoros Mel Fisher. 4 años más tarde, en mayo de 1991, la nave de exploración submarina Deep Sea ubicó a los otros 4 Avengers en el lecho del océano y a solo 22 kilómetros de Fort Lauderdale. Despejada la incógnita, ya todo parecía aclarado, cuando, y en junio de aquel mismo año 91, el investigador Graham Hux, miembro de una organización científica de Nueva York, declaró a los medios algo asombroso. «El enigma de los aviones desaparecidos me temo que sigue vigente», añadiendo, «incluso ahora es más extraño que antes, ya que, y por increíble que parezca, esos Avengers localizados y fotografiados por la expedición del Deep Sea no son los que se esfumaron como por arte de magia en 1945, pues sus números de identificación no concuerdan con los de aquella escuadrilla». Para apoyar tan sorprendente afirmación que provocó revuelo entre los aficionados a desapariciones inexplicables, en el Triángulo de las Bermudas, Hawks se remitió a filmaciones submarinas de aquellos 4 aviones en el fondo del mar y aseguró, tras haberlas estudiado detenidamente, que los números en los respectivos fuselajes no eran los correspondientes a esos aparatos desaparecidos en 1945. Las siglas de aquellos aviones eran respectivamente FT-3, FT-28, FT-36, FT-81 y FT-17. Pero los que estaban claramente impresos en los Avengers hallados en el fondo del mar en 1987 y 1991 eran distintos: FT-241, FT-87 y FT-120. Estamos completamente seguros de que ese grupo de aviones sumergidos a 22 kilómetros de Fort Lauderdale y descubierto en junio de 1991 no es el vuelo 19 que desapareció en 1945, insiste Hawks, añadiendo: lo curioso del asunto es que nadie reportó jamás la desaparición de ese segundo grupo de Avengers. Tampoco aparecen sus registros en la base naval de Fort Lauderdale. Entonces, ¿de dónde salieron? ¿Por qué se encontraban tan juntos, completamente intactos y sin restos humanos en su interior? Son muchas las preguntas, finaliza Hawks. Y lo único claro de todo el asunto es que, aparte de la escuadrilla desaparecida en 1945, ahora tenemos otra con el mismo tipo de aviones, Avengers TBM-3, que apareció inexplicablemente en el fondo del mar y a solo 22 kilómetros de Fort Lauderdale.
0: 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Son las 5:07. 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

Guaraña 97.5 con la hora exacta. Son las 5 y 14 minutos. 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

Guaraña 97.5 con la hora exacta. Son las 5 y 25 minutos. 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

Guaraña 97.5 con la hora exacta. Son las 5 y 31 minutos. 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

Guaraña 97.5 con la hora exacta. Son las 5 y 38 minutos. 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

Guaraña 97.5, con la hora exacta. Son las 5 y 44 minutos. 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

Guaraña 97.5 con la hora exacta. Son las 5 y 51 minutos. 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

Guaraña 97.5 con la hora exacta. Son las 6 y 17 minutos. 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

Guaraña 97.5, con la hora exacta. Son las 6 y 25 minutos. 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

Guaraña 97.5 con la hora exacta. Son las 6 y 31 minutos. 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

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Son las 6:39. 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

Guaraña 97.5 con la hora exacta. Son las 6:46. 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

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Guaraña 97.5, con la hora exacta. Son las 6:56.

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0: Guaraña 97.5, con la hora exacta. Son las 7:02. Guaraña 97.5, con la hora exacta. Son las 7:02.
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Guaraña 97.5 con la hora exacta. Son las 7 y 17 minutos. 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

Guaraña 97.5 con la hora exacta. Son las 7 y 25 minutos. 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

Guaraña 97.5, con la hora exacta. Son las 7:29.

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6: Guaraña 97.5, con la hora exacta. Son las 7:34. Guaraña 97.5, con la hora exacta. Son las 7:34.
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Guaraña 97.5, con la hora exacta. Son las 7 y 41 minutos. 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

Guaraña 97.5 con la hora exacta. Son las 7 y 49 minutos. 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

Guaraña 97.5 con la hora exacta. Son las 7 y 57 minutos. 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

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Guaraña 97.5, con la hora exacta. Son las 8:02.

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3: Guaraña 97.5, con la hora exacta. Son las 8 y 10 minutos.
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poderosas razones. ¡Hello! Muy buenos días, Altagracia. Como siempre, para nosotros es un placer poder acompañarlos el día de hoy. Bueno, y desde ya pueden comunicarse con nosotros llamando al 334-1421 para que soliciten esos temas que ustedes quieren escuchar. Desde ya, quienes le estarán acompañando hasta las 10 de la mañana en la dirección de la estación, el señor Julio César Pulido. En la gerencia general, el señor Orlando Amat. En la parte digital, Lenin Hernández. En los controles, llevándote buena música, el DJ Eduardo Vistoso. Yo soy Joana Torres, productor nacional independiente 33689. Avanzamos musicalmente y ya venimos con mucho más de estas poderosas razones.

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2: Guaraña 97.5, con la hora exacta. Son las 8:42.
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Guaraña 97.5, con la hora exacta. Son las 9:00 minutos.

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6: Guaraña 97.5, con la hora exacta. Son las 9:08. 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
5: Guaraña 97.5, con la hora exacta. Son las 9:34.
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2: 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Guaraña 97.5, con la hora exacta. Son las 9:58.
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4: Guaraña 97.5, con la hora exacta. Son las 10 y 5 minutos. Horario todo usuario.
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3: Báilalo, báilalo, báilalo, báilalo. Muy buenos días toda mi gente de Altagracia de Orituco. Sean bienvenidas y bienvenidos a este su programa Se Prendió la Fiesta. Hoy estaremos trabajando para ustedes en la dirección

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Puedes comunicarte directamente a Guaraña 97.5 FM y, por supuesto, este tu programa Se Prendió la Fiesta, al 0238-334-1421 o al 0412-766-6260. Nosotros, por supuesto, continuamos disfrutando de la mejor musicalización para que disfrutes en tu casita.

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10: Guaraña 97.5, con la hora exacta. Son las 10:34.
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3: Báilalo, báilalo, báilalo, báilalo. Y por supuesto, en este tu programa Se Prendió la Fiesta, es momento de hablarte de publicidad. 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

10:41, 10:41 en tu programa Se Prendió la Fiesta. Y bueno, sí, el siguiente es para realizar un llamado a mis amigos de Corpo Elet, ya que en Colinas del Orituco se cayó una guaya de alta tensión y de igual manera en el sector Vista Alegre, por donde está el puente de hierro, por ahí está esta guaya. Bueno, esto es un peligro para los habitantes, así que si nos están escuchando o si alguna persona cercana, los amigos de Corpolet están escuchando, ya lo saben, el llamado es el siguiente para ver si se recurre rápido a hacer el levantamiento, a hacer los arreglos respectivos para que nuestros amigos de Colinas del Orituco y el sector Vista Alegre puedan, bueno, también tener la energía eléctrica, ya que creo que van, ¿cuántas horas? 12 horas aproximadamente sin energía eléctrica, ya más de 12 horas. Así que, bueno, ya lo saben, con todo el respeto y el cariño que se merecen mis amigos de Corpolet, ya que siempre que nosotros acudimos a ellos, siempre están ahí a la disposición de nosotros. Y bueno, yo sé que ustedes van a acudir a este llamado, ya lo saben, es por Colinas del Orituco y el sector Vista Alegre. Se cayó una guaya de alta tensión. Prácticamente esto es la misma zona. Está a la altura del puente de hierro, ya lo saben. Así que se les agradece acudir a hacer este servicio. La Ceiba. ¿En todo dónde está la Ceiba? Ahí está esa guaya que está caída. Mira, un peligro total para los habitantes, los niños. ¿Saben que a veces los niños no saben de esto? Y no vaya a ser que vayan y agarren una la guayita por ahí, Dios quiera que no. Bueno, hay que tener tanto cuidado. Entonces, bueno, ya ustedes ya lo saben, se les agradece, mis amigos de Corpolet, asistir a este servicio público que estamos realizando el día de hoy. 10:43, 10:43. Te puedes comunicar con nosotros al 0238-334-1421 o al 0412-766-6260. Y nosotros con gusto te estaremos atendiendo. Por aquí nos dicen: buenos días, para una complacencia de cumpleaños para Alminda Faracosa en la calle 6 de Guayqueríes, de parte de su amigo Julio Curipa, que la quiere mucho, desde Ezequiel Zamora. Saludos, saludos entonces y felicitaciones. Recuerden que ustedes envían su mensaje y nosotros con gusto le estaremos complaciendo. Por aquí, fíjate que están pidiendo un tema de Roberto Antonio, Ya No Me Quieres, Ya No Me Quieres. Este tema lo piden desde el sector Andrés Bello. Saludos para mi gente de Andrés Bello, que están en sintonía siempre de Guaraña 97.5 FM. Recuerden que si usted quiere enviar un saludo, unas felicitaciones, está celebrando que te estás casando, que tienes ese noviazgo por ahí, bueno, y quieres enviar un saludo a tu novia, a tu novio, nosotros con gusto te vamos a complacer. ¿Te estás divorciando? Ah, bueno, también si lo quieres celebrar, nosotros te complacemos. Por aquí me ven y me dicen como que, ¿qué te pasa? Hay personas que lo celebran. Yo, gracias a Dios, bueno, estoy bien con mi señor esposo. A veces uno como pareja tiende a tener pequeñas diferencias, pero gracias a Dios que no son problemas de que uno se va a estar lanzando una olla. ¿Por qué? ¿Por qué van a pagar los pobres coroticos de la casa? Esos no tienen la culpa de lo que pase. Yo a veces escucho, yo no sé si ustedes, mis amigos, han escuchado. Y si lo han escuchado, pueden compartir esas anécdotas conmigo. Ojo, con todo el respeto. Pero a veces están, mira que no sé qué más. Y ¡pam! Se escucha una olla. Y uno dice, pobrecita esa olla, ¿qué culpa tenía? No es amor a lo material, sino que los problemas de nosotros no tienen por qué enterarse terceros. No tiene por qué uno divulgarlos y que lo escuche el sector completo. Mire, algo que yo aprendí de mi papá y de mi mamá es que yo jamás en la vida me enteraba si ellos tenían un problema. Porque si tenían un problema, ellos lo hablaban en privado y arreglaban su cuestión. Pero de que yo me iba a estar enterando de que mi mamá, mi papá tuvieron, no, nada que ver. Y así, con ese respeto que se tenían, duraron 31 años de casado. El pasado 8 de abril, mi papá y mi mamá cumplieron 31 años de casados. Y como le decía a la señora que se casó conmigo, y ese respeto tan bonito, de verdad que son cosas que nosotros, esta generación de relevo, incluso los que tienen ahorita su matrimonio, y bueno, pueden ser que sirva de ejemplo. Ay, Dios mío, por ahí ya no me quieren. Sí, hablando de eso, el amor, la vida, el matrimonio, mosca con las peleas, y no vengan ustedes con las...

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Guaraña 97.5, con la hora exacta. Son las 10:59.

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3: Yo quiero culminar en palabras de nuestro Padre Libertador en Angostura. Volando por entre las próximas edades, mi imaginación se fija en los siglos futuros y observando desde allá con admiración y pasmo la prosperidad, el esplendor, la vida que ha recibido esta vasta región, me siento arrebatado y me parece que ya la veo extendiéndose sobre sus dilatadas costas, entre esos océanos que la naturaleza había separado y que nuestra patria reúne con prolongados y anchurosos canales. Ya la veo servir de lazo a la familia humana. Ya la veo enviando a todos los recintos de la tierra los tesoros que abrigan sus montañas de plata y de oro. Ya la veo distribuyendo por sus divinas plantas la salud y la vida a los hombres dolientes del antiguo universo que le ha prodigado la naturaleza. Yo pido que ese corazón lata a favor de todos los venezolanos y de todas las venezolanas, que aprendamos a dialogarnos y que llevemos a Venezuela, a ese centro del universo, como lo concibió nuestro Padre Libertador, siendo lazo para la unión de los pueblos del mundo.
2: Guaraña 97.5, con la hora exacta. Son las 11 y 5 minutos. 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
3: Báilalo, báilalo, báilalo en Guaraña 97.5 FM. Y por supuesto, tu programa se prendió la fiesta. Ya siendo las 11 de la mañana, 10 minutos. Y por supuesto que bueno, esta mañana como que va pasando con este tiempo sabrosito que está. A pesar de que aún se siente un calorcito, por ahí ya me dijeron, no, que tengo frito. Bueno, yo creo que hay que esperar que caiga otro chubasquito más y siga refrescando un poco la tierra, ¿verdad? Pero esta mañana va pasando sumamente rápido. Bueno, y por acá queremos enviar un saludo al señor Omar Aguilar en El Diamante. También nos indican que ya tienen más de 15 días sin el vital líquido. Así que bueno, el llamado es para nuestros amigos de Hidropay. Si tienen alguna notificación que pasar o si tienen algún cronograma, nos los hacen llegar y nosotros con gusto estaremos brindando esta información para los vecinos de la parte alta de El Diamante. Ya 15 días sin el vital líquido. Así que bueno, ya lo saben. Y bueno, desde ya saludando entonces también al señor Omar, que está en sintonía. 11 con 11 minutos, y quiero hablarte de la clínica veterinaria PetMal Center.

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Así que ya lo sabes, 11 de la mañana, 13 minutos. 11, 13 minutos, comunícate con nosotros al 0238-334-1421 o al 0412-766-6260. Mientras tanto, nosotros seguimos acá alegrándote la vida en Guaraña 97.5 FM. Vamos a disfrutar de este tema. Juan Luis Guerra, Visa para un sueño.

Así es, y en lo que dicen las canciones, hoy les corresponde a este tema, y es De color de rosa, de Ruby Pérez. Es una oda al amor intenso, apasionado, y la felicidad absoluta que este sentimiento produce. Es que describe una transformación emocional, donde el enamorado ve la vida de manera optimista, hermosa y vibrante, simbolizando el estado de plenitud con la expresión color de rosa.

De color de rosa, utiliza la metáfora de ver el mundo de color de rosa para representar un estado de ánimo positivo, alegre y lleno de esperanza hacia la vida. Así que para todas esas personas que están enamoradas en este momento, están viendo la vida de color de rosa.

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3: 11 de la mañana, 19 minutos, 19 minutos, en Guaraña 97.5 FM. Quiero enviar un cordial saludo a la maestra Trina, allá en Paural 2. Saludos para usted, todo mi respeto, mi cariño hacia usted, maestra. Esperando que, bueno, como me lo comentaba en estos días, esté disfrutando, esté en la sintonía de Se Prendió la Fiesta, intentando hacer las cosas. No voy a decir que bien, porque yo sé que en el transitar de la vida falta mucho por aprender, mucho por mejorar, pero sí intentando hacer las cosas similares a como las hacía mi papá. Y yo sé que, bueno, Dios me estará brindando más sabiduría para seguir adelante y paso a paso ir construyendo parte de lo que mi padre solía hacer en esta vida. Bueno, y por supuesto que te puedes comunicar al 0238334421 y al 0412-766-6260. Recuerda que si quieres hacer o seguir formando, seguir que tu negocio siga creciendo, puedes comunicarte con nosotros y con gusto seremos parte de nuestra plataforma publicitaria. Solamente debes escribirme al 0412-766-6260 o al 0412-599-6474 y con gusto te estaré atendiendo para ayudarte a que tu negocio siga creciendo y seas parte de la plataforma publicitaria de Se Prendió la Fiesta y, por supuesto, de Guaraña 97.5 FM. 11 de la mañana, 20 minutos. Y vamos a escuchar este tema de la Coco Band, Los Hombres Feos.

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5: Guaraña 97.5, con la hora exacta. Son las 11 y 38 minutos.
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11 de la mañana, 43 minutos, 11:43 minutos. En este tu programa Se Prendió la Fiesta. Bueno, y por aquí haciendo los respectivos arreglos para pasar un avance informativo que tenemos por ahí a la mano para la información de toda la población de Altagracia, de Orituco y, bueno, pueblos circunvecinos. Ya haciendo los respectivos arreglos por acá, entre señal y otras cosas más, pero aquí resolviendo. Bueno, estamos en vivo y en directo. De eso se trata, de mantener el contacto con ustedes, pero bueno, a veces no todo es color de rosa. Bueno, ni modo. Los amigos, los vecinos de Hidro, de la calle Hurtado Ascanio, le hacen un llamado a Hidro Páez nuevamente. Hidro Páez está muy solicitado hoy, mis amigos. Hidro Páez y Corpolé. Corpolé por la situación de Colinas del Orituco y Vista Alegre, que está la guaya de alta tensión que se cayó desde hace más de 12 horas. Y también, bueno, para los amigos de Hidro Páez con el tema del agua, porque el sector Hurtado Ascanio ya lleva varios días sin agua. Entonces ellos dicen que no hay un tubo roto, que no se sabe el por qué no les han enviado el vital líquido. Entonces, si usted que me está escuchando tiene la información a la mano, usted no las pasa, y nosotros, como les he dicho, con gusto estaremos brindando esta información a los sectores que están careciendo de este vital. Sabemos que es muy importante. Ya anoche empezaron las lluvias, pero la idea es que nos llegue el vital líquido por las tuberías a nuestros hogares, que es lo más importante, lo que nosotros decimos que es lo primordial para nuestros hogares. A veces nos puede faltar cualquier cosa, pero si no tenemos agua, mi gente, ahí es donde nosotros nos empezamos a enrollar, nos enredamos y nos complicamos. Pero bueno, ya ustedes saben, mis amigos de Hidro Páez, si alguno tiene la información por aquí, quien me la pueda brindar, con gusto la estaremos pasando en Se Prendió la Fiesta. Bueno, ya lo saben, ya por ahí Lenny Ángel haciendo todo respectivo, magia, sí. Hoy te tocó convertirte, como mi papá le decía a Julio, el mago de los controles. Bueno, hoy le toca a Lenny Ángel, anda por aquí, pobrecito, anda haciendo magia. Es que a veces nos toca hasta convertirnos en pulpo, Lenny Ángel, porque haciendo aquí, haciendo allá, pero bueno, lo importante es buscar la manera y resolver. El 0238-334-1421 y el 0412-766-6260, recuerden que está totalmente a su disposición para que se puedan comunicar directamente a Radio Guaraña 97.5 FM y, por supuesto, su programa Se Prendió la Fiesta. Por ahí esperando aún, llegando esas respectivas llamadas. Y Giancarlo, bueno, hoy él quería trabajar y bueno, hoy le ha tocado. Gracias a todos por esta sintonía. De una u otra manera, ahí las personas que están pendientes. Mira, la señora Cristina Canachi, saludos, bendiciones para usted. Gracias, porque no la conozco en persona, pero una de las personas que me escribe a mí diariamente para saber de cómo estamos mi mamá y yo es la señora Cristina Canachi. Saludos para usted, bendiciones. Y que, bueno, cada día que hablemos, yo sé que usted me ha dicho que ha estado mejorando, que cada día que hablemos, yo sé que me va a decir que está bien, en el nombre de Dios, siempre bien. Ya los vecinos del sector Fidel Marín esperando el aseo urbano, quienes van hoy al sector Fidel Marín. Así que atentos a tener ya la basura por ahí, para en la puerta de la casa, de manera que cuando el aseo vaya a pasar, no los hagamos esperar. A veces viene por ahí, escuchamos la corneta, pero ya los conocemos, escuchamos la corneta y entonces salimos corriendo. Bueno, hay que tener esa basurita ahí en la puerta de la casa, para no hacer esperar a nuestros amigos, y más con el tiempo. Bueno, no sé cómo está el clima ahorita porque estamos encerraditos en el estudio, pero el clima de por sí, desde ayer tarde, ha cambiado a lluvioso, sabrosito. ¿Cómo vamos, Lenny Ángel? Esperando por aquí todavía el servicio. Bueno. Ahí estamos, Lenny Ángel, si se puede. Lo cierto es que esto tiene que ver con los carnés, ¿verdad? Para las personas con discapacidad. He entendido que es algo por ahí.
Lo cierto es que, bueno, Lenin ya está haciendo lo posible para sacar el audio para que ustedes puedan gozar de esta información para personas con discapacidad. Creo que se está haciendo la cuestión de los carnet. Yo por ahí había visto la información, pero ahorita no la tengo en la mano. Sí tenemos el audio por ahí para que ustedes lo puedan escuchar. Pero bueno, como les digo, estamos haciendo lo posible para brindar esta información a todos ustedes. En Radio Guaraña 97.5 FM son las 11:49 de la mañana. Saben que yo les vengo hablando a ustedes sobre los valores. Y hay personas que han

5.5 FM, son las 11:49 de la mañana. Saben que yo les vengo hablando a ustedes sobre los valores. Y hay personas que han